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sabroso, algo rico, o toca quedarse en casa. ¿Qué tal? ¿Para dónde apunta la chancla este fin de semana? Mira, lo que sea que estés haciendo, donde sea que te encuentres, yo te voy a acompañar a través de este programa que te pone buenas con las mejores 20 canciones del regional mexicano. Así que prepárate que esto se va a poner muy bueno, mi raza bonita. Recuerda que tú puedes votar por tu canción favorita, cuál quieres que se mantenga en la posición número 20, cuál escala hasta la 15, a la 10, a la 5 y hasta la posición número 1 a través de redes sociales, Facebook, Instagram y TikTok. Me encuentras como Mixel Montoya. ¡Arranquemos, mi raza bonita! ¿Qué te parece si escuchamos la canción número 20? Esto es Saco de Sal de Mar Solís. ¡Vamos a darle play, mi raza! Que es un buen fin de semana para bailar, para gozar, para ponerle mucho sazón. ¡Bienvenidos!

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Seguimos con el Pop Regional. Número 19.

0: la Montoya.
1: Acabamos de escuchar esta gran rola que se mantiene en la posición número 19. Estamos acá calentando motores porque esto apenas comienza. Estás escuchando el Top Regional con Mixel Montoya. Acabas de disfrutar la canción Que te quieran bonito de Luis Alfonso y Grupo Firme. ¡Qué rolón, señoras y señores! Eso apenas es el comienzo. Esto es el Top Regional y recuerda que aquí vas a disfrutar de mucho chismecito. Vas a poder actualizarte con lo que está pasando en la vida de los artistas. Vas a poder escuchar buenas noticias, recomendaciones y sobre todo la música. Que esa no nos puede faltar en este fin de semana. Ya los vi, ya vi que andan muy felices, que andan disfrutando, que algunos ya se fueron de vacaciones y que están con sus familiares. Qué bonito que estén disfrutando de este fin de semana y sobre todo acompañados de buena música. Ustedes tienen buenos gustos, claro que sí. Oigan, tengo más noticias por acá. ¿Qué está pasando con la vida de los artistas? Hoy te lo platico. Oye, ya no habíamos sabido nada de estos grandes artistas, de Julián Álvarez y de Alfredo Olivas. Ya ves que anteriormente habían estado con su gira de Prófugos del Anexo, que sabemos, fue todo un éxito. Oigan, a mí no me ha tocado verlos en vivo. Yo no he tenido la oportunidad de disfrutar su show en vivo, pero sí vi muchos videos donde especialmente Alfredito Oliva se ponía bien contento. Oigan, lo mirábamos echándose marometas, bailando, sacando los pasos prohibidos y bien ambientados. Los dos, se sabe que son buenos para ambientarse. Y obviamente también cantan muy bien, amigos. Pues, ¿qué creen? Prófugos del Anexo ya está de vuelta. Ya tenemos noticias y es que nos acaban de decir que se van a presentar en Guadalajara. ¿Qué tal? Se antoja ir, ¿verdad? Pues sí, Julián Álvarez, amigos, y Alfredo Olivas confirmaron una nueva fecha que se van a presentar en Jalisco, donde van a estar por ahí el 26 de septiembre como parte de una de las giras más exitosas del regional mexicano. GPI, oigan, ya están de vuelta Julián Álvarez y Alfredo Olivas con el regreso de Prófugos del Anexo. ¿Tú has tenido la oportunidad de verlos y escucharlos en vivo? Me imagino yo que se ha de poner muy bueno el ambiente, ¿verdad? Que se ha de disfrutar y que han de cantar, mira, así, a todo pulmón, fuerte, lindo y bonito. Pues si tú quieres seguir cantando, a lo mejor y no nos toca ir al concierto, pero sí, lo que vamos a hacer ahorita es cantar las canciones a todo pulmón. ¿Qué te parece si nos vamos con la siguiente canción? Esto es el Top Regional, canción número 18. Esto es Chulada de Memo Garza y Luis R. Conríquez. ¡Vámonos!

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6: Estás disfrutando de lo mejor del top regional con Mixel Montoya. Ay, amigos, qué bonito nuestro fin de semana con grandes éxitos. Mira, yo soy la primera. Yo soy la primera en darle play a estas grandes canciones que nos ponen a bailar, que nos hacen cantar con todo el corazón. Y algunas canciones bien dolidas, ¿eh? Porque sí, también llegan estos grandes éxitos que nos hacen a lo mejor recordar a alguien que estábamos por ahí olvidando. O a lo mejor una canción que dedicaste o que te dedicaron. Qué fuerte, ¿verdad? Qué fuerte todo lo que puede hacer una canción en nosotros. Oigan, pues oye, vamos a seguir platicando por acá de grandes éxitos porque estás escuchando las mejores 20 canciones del top regional con Mixel Montoya, claro que sí. Oye, quiero platicarte que el regional mexicano está conquistando muchos lugares, por ejemplo, Europa. Así como lo escuchan, señoras y señores. Y es que los Tucanes de Tijuana se presentaron en Madrid, oigan, ofrecieron un concierto que reunió a miles de fans. ¿Cómo se habrá puesto, oigan? ¿Qué tal que hubiéramos estado ahí bailando y cantando la chona así a todo pulmón? Pues esto fue uno de los momentos más especiales. Oigan, especialmente cuando llegó el invitado sorpresa. ¿Quién crees que andaba ahí? Oye, ¿quién crees que se jaló para presentarse con ellos, con los Tucanes de Tijuana? Fíjate nada más cómo va saliendo el invitado sorpresa, Jorge Medina, oigan. Casi nadie. Imagínate nada más. Tienes la oportunidad de escuchar y ver en vivo a los Tucanes de Tijuana y que de la nada salga Jorge Medina para cantar esos grandes éxitos. Pues, ¿qué crees? Ahí apareció y compartió el escenario con esta gran agrupación, amigos, e interpretaron juntos la canción Secuestro de Amor. Obviamente la gente estaba, mira, bien feliz, bien contentilla la gente por ahí disfrutando de una noche que confirmó, amigos, el gran momento que está viviendo actualmente la música regional mexicana. Oigan, esto no está pasando de moda, al contrario, hoy más que nunca se está escuchando más fuerte y, como te digo, alrededor de todo el mundo. Y su alcance cada vez es mayor en escenarios internos. Nacionales, ¿qué tal? ¿Cuál canción te hubiera encantado a ti escuchar en vivo con los Tucanes de Tijuana y en colaboración con Jorge Medina? Te voy a leer a través de redes sociales. ¡Vámonos, mi raza bonita! Llega ahora la canción número 17, canción que se mantiene en esta gran posición aquí en el top regional. ¡Vámonos!

esto se pone cada vez más bueno. Oigan, tengo una gran recomendación para ustedes. Así como les traigo las mejores 20 canciones, ya lo saben que también tengo por aquí mis sorpresillas, mis recomendaciones que no pueden faltar cada fin de semana. 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Soy Mixer Montoya y esto es el Top Regional.

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único que esto se pone cada vez más bueno, y es que seguimos escuchando muy buenas canciones, muy buenas rolitas llegadoras. Y es que acabas de escuchar una canción que llega directo al corazón. Se llama Hasta Nuevo Aviso, de Cornelio Vega y su dinastía. ¡Vámonos! Canción que se mantiene en la posición número 15. Y bueno, vámonos ahora con más noticias. La china Mixel Montoya te acompaña a través del Top Regional. Oye, pues vimos por ahí a través de redes sociales que nuestros artistas favoritos, bueno, uno de ellos, que es el mío, Carlos Rivera, chiquito, precioso, chulo, hermoso, habían compartido, por ejemplo, Carlos Rivera, Mijares, Los Ángeles Azules, Paty Cantú y Los Tucanes de Tijuana, habían compartido la misma foto. Y nosotros decíamos, a ver, ¿de qué se trata? ¿Será una colaboración? ¿Será un video? A ver, ¿será un concierto? ¿Qué está pasando? Queremos saber, queremos chismecito, queremos todos los detalles. Pues no esperes más. Hoy te comparto que Lucero está de vuelta y con nueva música. Y es que te quiero compartir que Lucero acaba de dar a conocer esta gran noticia, que va a lanzar un nuevo proyecto llamado Fuertes Declaraciones. Y ahora todo tiene sentido, amigos. Una noticia que desató muchísima emoción y miles de reacciones entre todas estas personas que la han acompañado en toda su carrera durante décadas. Pues con esto, amigos, con esta noticia, ella dice que varias personalidades, varios artistas van a ser parte de este gran proyecto. Por ejemplo, ahora te digo, Carlos Rivera, Mijares, Los Ángeles Azules, Paty Cantú. También vamos a tener la oportunidad de escuchar a Río Roma. Bueno, muchos artistas enormes, amigos, con muchísimo talento. Pero lo que más sorprendió, amigos, fue este mensaje que viene dentro de este proyecto, y es lo siguiente. Lucero dice: lo que se hace con el corazón no se puede fabricar en serie, dice. Tiene detalles, grietas, tiene historia, tiene alma. Así como un artesano moldea el barro, es lo que dice Lucero, yo moldeo mis canciones, porque la música, como la vida misma, se siente mejor cuando es real. Y dice: esto es para ustedes, de mi corazón al suyo. Fuertes Declaraciones, así se llamará este nuevo proyecto de Lucero, donde vendrán nuevas canciones y grandes colaboraciones. Pero por mientras, ¿qué tal si escuchamos la siguiente canción? Vamos a darle play a ese rolón, canción número 14. Esto es Que Me Maten Las Penas, de Pancho Barraza. ¡Vámonos!

bonito suena Tapi Quintero en el Top Regional, señoras y señores. Esto es Que No Acabe Aquí, canción número 13. Estás escuchando lo mejor del Top Regional con la China Mixel Montoya. ¿Cómo andamos? ¿Desde dónde me escuchas? Quiero que en este momento te comuniques con nosotros a través de redes sociales. Dime qué andas haciendo en este bonito fin de semana. ¿Te tocó trabajar? ¿Te tocó descansar? Lo que sea que estés haciendo, yo soy feliz. Estoy contenta de poderte acompañar. Y oye, quiero que platiquemos de algo muy importante que muchas veces dejamos pasar. De la salud mental, señoras y señores. Y es que se acaba de dar a conocer un comunicado que lanzó Rafa González, vocalista de banda Los Recoditos. ¿Qué está sucediendo con este artista? Pues bueno, te quiero compartir que Rafa González se retira de la banda, pone una pausa a su carrera musical por temas de depresión y ansiedad. Te voy a contar todos los detalles aquí a través del Top Regional, porque sí, amigos, Rafa González ha decidido ingresar voluntariamente a un tratamiento especializado para atender la depresión y la ansiedad, que según lo explicó, se fueron acumulando con el paso del tiempo. A través de un comunicado, amigos, a través de redes sociales, aseguró que tomó esta decisión para priorizar su salud y regresar a los escenarios en mejores condiciones. Así como lo escuchan, el cantante compartió parte de este proceso que atraviesa y dice lo siguiente: he estado enfrentando un momento difícil con mi salud emocional, depresión y ansiedad que se fueron acumulando y que hoy he decidido atender con la seriedad que se merece. Aplausos, amigos, aplausos para Rafa González, que le pone el respeto, la importancia que este tema merece, amigos, porque muchos de nosotros podemos estar pasando por temas similares. Y también hablando de artistas, muchos de ellos pasan por temas de ansiedad, depresión, muchos temas de salud importantes que no los priorizan. ¿Por qué? Por la fama, por el dinero, por la presión del trabajo, lo que vaya a decir la gente. Eso hay muchos temas, amigos, a lo mejor porque no se pueden dar el lujo de parar. Pero qué importante es abrir la conversación para hablar de estos temas, amigos, y Rafa ya lo está haciendo. De hecho, ha agradecido todo este apoyo que ha tenido de su familia y de su equipo de trabajo, de banda Los Recoditos, oigan, porque siempre lo han apoyado. Y dice lo siguiente: les pido paciencia y comprensión mientras me tomo un tiempo para mí, un tiempo necesario para regresar mejor, más fuerte y más presente para todos ustedes. Así que si no escuchamos por un buen tiempo a Rafa González de banda Los Recoditos, pues ya sabremos, amigos, se está ocupando de cosas realmente importantes, de su salud mental. Y es que sí, señoras y señores, si no estamos bien nosotros, ¿qué le vamos a ofrecer a los demás? Oigan, ¿qué opinan acerca de esto? Quiero leerlos a través de redes sociales. Rafa González ya abrió la conversación acerca de la salud mental, amigos. Qué importante este tema. ¿Qué te parece si nos vamos con más música? Y es que sí, buenas recomendaciones y sobre todo buenas rolitas. Tú estás escuchando aquí el Top Regional. ¿Qué tal con lo que viene ahora? Esto es Osadía de Cristian Castro y Edén Muñoz. Una gran colaboración que va a sonar, mira, lindo, bonito aquí en el Top Regional. Canción número 12.

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suenan a todo volumen aquí en el Top Regional. Y es que son canciones que llegan, amigos, que llegan directo al corazón. Grandes canciones, lo mejor del regional mexicano, lo estás escuchando en este momento. Y también tenemos por acá buenas noticias, mi gente bonita, y es que esto te va a conmover. De seguro te va a sacar hasta una lagrimilla por ahí, porque ¿qué crees? Dicen que nunca es tarde para cumplir nuestros sueños y poder conocer a nuestros artistas favoritos. Y espero que así sea, ¿eh? Espero que tú puedas conocer a ese artista que tanto admiras. Pues, ¿qué crees? Hay una persona por ahí que a sus 99 años cumplió su sueño de escuchar en vivo, de conocer y estar cerca, fíjate, de Lalo Mora. ¿Qué tal con esto? Hoy quiero compartirte que Lalo Mora sorprendió a los asistentes al hacer una pausa en su concierto. Tuvo una presentación, fíjate, en un palenque, y él hizo una pausa en su concierto dentro de este concierto que tiene con grandes personalidades, en esto que es Palomazo Norteño, donde comparte el escenario, más bien el palenque, con grandes artistas también del género del regional y del norteño. Y él hizo una pausa en este concierto para hacer algo especial, para celebrar el cumpleaños número

qué bonito, ¿verdad? Qué bonito que se le celebre así a don Jerónimo cumpliendo 99 años, imagínate nada más. Muchísimas felicidades a don Jerónimo y qué bonito que se le pudo cumplir este sueño, oigan. Imagínate, se le ve bien entero, ¿eh? Se le ve entero a sus 99 años, ya quisiera uno, ¿verdad? Pues bueno, esta celebración fue muy bonita, muy emotiva y ahí permaneció don Jerónimo con estos músicos, con los artistas, disfrutando cada instante y dejando esa escena que va a ser difícil de olvidar, amigos. ¡Qué bonito! Ay, oigan, como dicen por ahí, nunca es tarde para cumplir sus sueños y nunca se es demasiado grande o viejo para poder conocer a tus artistas favoritos. ¿A quién te gustaría conocer a ti? Quiero leerte a través de redes sociales y nos vamos con más rolitas llegadoras. Oigan, en este momento llega Grupo Firme con la canción número 11. Súbele, que esto se disfruta en el Top Regional. ¡Vámonos!

y señores, vámonos a bailar, vámonos a cantar en el Top Regional con grandes éxitos. Acabas de escuchar este gran rolón de grupo de marca registrada, amigos. Esto que es Todo a Su Tiempo, en colaboración con Primer Grado. Vámonos, canción número 10, ¿eh? Todavía estamos por acá con grandes éxitos. Esto es el Top Regional con Mixel Montoya. Y ahora quiero que hablemos de un gran artista, amigos. De un artista que es, en verdad, digno de admirar. Vamos a hablar de Alfredo Olivas, claro que sí. Oigan, quiero platicarte un poquito de sus inicios, de su historia. A ver, ¿de dónde viene este artista y cómo fue que dio sus primeros pasos? Hoy te lo quiero compartir. Y es que nos vamos a ir a Ciudad Obregón, amigos, donde nació un pequeño niño que agarró el acordeón antes de entender para qué servía un escenario, amigos. Le decían Alfredito. Era pequeño, era callado, era tímido, inocente y tenía la mirada. Pues, ¿qué crees? Tenía un don también que no alcanzaba ni siquiera a medir él mismo, fíjense. Otros niños estaban aprendiendo canciones, pero él ya estaba escribiendo las propias. ¡Vámonos! ¿Qué tal con él? Antes de cumplir los 16 años, llevaba cientos de letras guardadas. Todavía no era mayor de edad y él, mira, ya estaba desarrollando su talento. Y no porque alguien se lo pidiera, lo más interesante, era porque ni siquiera sabía estar sin hacerlo. Era lo que le daba felicidad. Y cuando una disquera grande por fin volteó a verlo, ya no había nada que enseñarle, oigan, sino que él llegó con su firma puesta, con su voz, con su letra y su forma de contar las cosas. Claro que sí, señoras y señores. Alfredo Olivas, amigos, nunca cantó algo que no fuera suyo. Y esa fue la diferencia desde el primer día, amigos. Y aquí está lo que nadie, casi nadie te dice. Ese sonido crudo, alterado, que hoy todos persiguen, él ya lo traía cuando todavía no tenía nombre, oigan. Antes de los tumbados, antes de los corridos bélicos, antes de todo esto que está pasando. Él, amigos, él ya tenía el pase libre. El carril ya estaba abierto y sí, lo abrió él, amigos. Lo que vino después no fue suerte, no fue una racha, sino fueron canciones que la gente todavía se sabe completas, amigos. ¡Vámonos, señoras y señores! ¿Qué tal? A mí me encanta. Y sobre todo esa pasión con la que conecta con su público. Ya lo vimos, bien felicillo ahí, cantando a todo pulmón y haciendo de las suyas en cada uno de los shows que tiene. Pues, ¿qué creen? Vámonos ahora con más música, que esto se pone cada vez más bueno. Señoras y señores, esto es el Top Regional con Mixel Montoya. Canción número 9. Esto es Aunque Me Duela, de Cuisillos. ¡Vámonos!

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top regional, el top más pedido, el top que te pone de buenas. Claro que sí, las mejores 20 canciones solamente suenan aquí y a todo volumen, ¿eh? Aquí suenan grandes éxitos. Yo soy Mixel Montoya, la China, y te acompaño con más del top regional. Oye, ¿tú quieres participar? ¿Quieres que en este programa se escuchen tus canciones favoritas? ¿Esas canciones que no te puedes sacar de la cabeza? ¿Esa que te dedicaron o esa que estás cantando a todo pulmón? Pues, ¿qué crees? Tú puedes ser parte del top regional. Mándame tu canción favorita, la canción que dices tú, sí o sí, mira, esta tiene que estar aquí, en el conteo más famoso de la radio, o sí o sí esta canción tiene que estar en la posición número uno, y ya vemos qué tal, la vamos a escuchar y ya vemos qué tal, si sí se merece la posición número uno. Mándame tu mensaje, ándale, te espero por allá a través de redes sociales, Facebook, Instagram y TikTok. Me puedes encontrar fácilmente como Mixel Montoya. Ya sabes que aquí suena lindo y bonito lo mejor de la banda, el norteño, los corridos y el regional mexicano, que está bien bueno, ya sabemos. Así que aprovechen este momento y también pues te mando saluditos de una vez, ¿qué tal? Mándame tu mensajito por allá y voy a estar feliz de leerte. Aprovecho este momento para mandar saluditos a Jimena Castro. Jimena, ¿cómo andamos? Gracias por comunicarte por acá. Dice que me está escuchando en California con toda su familia. ¡Qué bonito! Saludos para Jimena y para toda la gente bonita que ya anda por allá, mire, con toda la actitud. Claro que sí, usted sabe lo que es. Bueno, ¿qué te parece, Jimena? Si me mandas por acá la canción que quieres escuchar. ¿Qué canción? Oye, ya había visto por ahí que has compartido historias que te gustaba escuchar Eden Muñoz. A ver, dígame cuál es la canción que toda la gente tiene que escuchar de este gran artista. Vámonos con más música. Mixel Montoya está contigo en el top regional. Llegan ahora los Tucanes de Tijuana, señoras y señores. Canción número 7. Canción número 7, esto es Andamos Ready. ¿Y ustedes están listos? ¡Vámonos!

banda Tierra Santa. Esto es Te Dije, canción número 6. Vámonos con más del Top Regional, señoras y señores. ¿Qué te parece si ahora escuchamos a la banda El Recodo? Ay, es que agárrate. Agárrate que esto está muy bueno. Esto es La Cama de Piedra, canción número 5. ¡Vámonos!

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disfrutando del Top Regional, señoras y señores. ¿Cómo andamos en este bonito fin de semana? ¿Qué andamos haciendo? Espero que en este momento usted esté descansando, se esté estirando así, mire, a gusto. A gusto. Se me antoja estar en la playa. Se me antoja estar descansando bien rico, bien sabroso. Ya hace falta, ¿eh? Ya hace falta irnos a descansar. Pero mientras ese momento llega, que yo lo veo muy lejano, vámonos ahora con más recomendaciones, señoras y señores. 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Me encanta poderte acompañar con esta recomendación que a mí me ayuda muchísimo, ¿eh? 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Eso lo vas a poder encontrar ahí. Bad Bunny sorprende con un emotivo homenaje a ABBA en Suecia. 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Vámonos, señoras y señores, con más del Top Regional. Y es que llega en este momento la canción que se mantiene en la posición número 3. Así es, señoras y señores, llegan los dos carnales. Esto es Me Derrito. ¡Qué bonito! ¡Vámonos!

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1: Ay, no, Valor, me volviste a dar. Y es que con estas canciones, ¿cómo no, señoras y señores? Qué bonito. Qué bonito suenan los grandes éxitos a través del Top Regional. Me encanta poderte acompañar en este bonito fin de semana. ¿Pero qué crees? ¡Ya me voy, oigan! Esto es el Top Regional, mi gente bonita. Que la pase de lo mejor. ¡Vámonos!
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así llegamos al final de esta edición del Top Regional. Con la China Montoya. Gracias por acompañarnos en este recorrido por los mejores.

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2: Señoras y señores, ya llegó el fin de semana, muy futbolero. Ahora sí, eso, se nos acabó el negocio con el Mundial. ¿Y ahora qué vamos a hacer? ¿En qué nos vamos a entretener? Bueno, en el verano, que todavía está tranquilo, pueblo, seguimos de veranito. ¿Qué más podemos entretenernos? Ya viene julio, agosto, seguramente vamos a encontrar en qué entretenernos. ¿Cuál es el problema? Fíjense, esta vez extrañé los memes de julio. Ya ven, en años anteriores era de, ya viene julio, por ahí del 20, 25 de junio, todo el mundo, ya viene julio. Y aparecía un Julio Iglesias, ahora todo el mundo se olvidó de Julio Iglesias, hombre, qué bárbaro. Y ahorita, ¿para allá, para qué? Ya estamos más para allá que para acá de julio. Pero además, ¿saben qué? Ya estamos más para allá que para acá de el año, porque el 16 justamente fue la mitad del 2026. Y ya los días después, pues ya son, porque este año se nos está acabando. Hay que sacar ya el arbolito. Hay que sacar el arbolito. Lo de Halloween se sacó desde mayo. Esas prisas llevamos. Bienvenidos y bienvenidas, ¿cómo están? Qué gusto saludarlos. Yo soy mi Paulina, mi produ precioso. Ya está listo también con las mejores rolas, lo mejor de la banda. Ya sabes que aquí suena los éxitos, las novedades, lo nuevecito, obviamente, y las clásicas de la banda. Así que quédate con nosotros 2 horas. La vamos a pasar bien. Tengo mucho que chismear con ustedes y que platicarles. Así que bienvenidos y bienvenidas. Comenzamos.

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2: ¡Ay, dolor! Ahí se regreso contigo. Vamos a seguir con más. ¿Qué tenemos por ahí? Aquí están ya las más pedas de la semana. Vamos a ver cómo estamos tú y yo de gustitos musicales. Porque aquí el reporte dice que Polvo Rosita de Lenín Ramírez es de lo más pedido, ¿cierto? ¿La has pedido? Otras de las más pedidas. Estoy hablando de las canciones más solicitadas por el público. Ok, las más pedidas, las más solicitadas en radio. Polvo Rosita, Lenny Ramírez, Nunca Supiste Que Te Esperé, Grupo Firme, Herencia de Grandes, Ya Borracho, Qué Bárbaro, sigue ahí, hombre, Por Tus Besos, Tito WP, y Todo Lo Fue Lenny Ramírez. ¿Sí? ¿Siguen siendo? ¿O pidieron otras? Oigan, pásenme el reporte, si no le atino yo, ustedes digan, oye, ¿estás loca? Esas no son las que estoy pidiendo. Escríbanme a mis redes sociales, ya saben, en el Insta, en el Face, búsquenme, en todos lados estoy como a mí, Paulina, M.I. Latina. 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Vámonos, calma, ya regresamos. Esto es A Todo.

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3: Y seguimos con más música. Pura banda, pura banda. Seguimos a toda banda. Recuerda que son dos horas de lo mejor de la música. Gracias a ti por acompañarme. Gracias porque siempre estás los fines de semana muy pendiente de esa frecuencia y de escuchar la mejor música. Gracias, público adorado. Bueno, les voy a platicar hoy el consentido de la semana. Es que hoy no hay banda consentida. Es un artista, es el consentidazo de la semana. Y es mi querido Virlán Chiquito Bebé García. Hoy Virlán García, que este mes va a cumplir años. Él nació el 28 de julio del 97. Este mes hace 30. El Virlán va a estar bien joven. Nació en Guasave, Sinaloa. Saludos a la gente de Sinaloa y de Guasave más. Pues es una de las voces en su tiempo emergentes, porque estaban chavillos. Por esto ya está consolidado el muchacho. Pero ¿saben qué? O sea, él nació en Guasave, pero desde muy chavillo dice que se fue a San Luis, Río Colorado. Entonces mucha gente también lo confunde de que él es de allá. Pero realmente nació en Guasave, ¿no? Pero dejó tiro al mush. Desde pequeño en la música, desde chavillo, compositor, músico, se le dio muy rápido el asunto. Al grado que a los 17 años él ya estaba grabando álbum, ¿eh? El de Pobre o Criminal, comenzó a meterse en el género regional mexicano con ese disco, y luego vinieron otros álbumes como Y Cambió Mi Suerte, Mi Vida Eres Tú. O sea, ha lanzado cosas muy buenas, ha hecho grandes colaboraciones con Gerardo Ortiz, con Río Roma, con, bueno, el Virlán García, que siempre ha estado presente en el regional mexicano, siempre está lanzando canciones, siempre está sacando material y también siempre está reinventándose en el regional mexicano. Vámonos con más música, porque aquí suena la banda. ¡Vámonos! Esta noche.

Un saludo bien especial a toda mi gente de Guatemala. Arriba Guatemala, gente trabajadora, chambeadora, re buena gente. Les mando un abrazo y un beso a toda mi gente de Guatemala. Oigan, quiero platicarles de un volcán activo en Guatemala, porque hay varios volcanes. Uno que se llama Pacaya. En realidad yo lo he escuchado como Pacaya siempre, pero escucho que muchos dicen Pacaya. Bueno, y como usted lo conozca, si lo conoce como Pacaya o Pacaya, en este volcán se hacen excursiones. Está activo el volcán. De hecho, a veces prohíben hacer los recorridos precisamente por lo mismo, porque a veces se pone más intenso. Pero cuando no, pues sí pueden, te permiten ahí hacer un recorrido, porque de hecho es como que de los más fáciles, según sé, de ascender. Bueno, y todo está bien, ¿no? Haces tu recorrido, pagas ahí tu guía, vas en grupo y qué bonito, viva la vida. Pero hay una parte en donde llegas a cierta zona del volcán en la subida que tienes y pues te da hambrita y hay un lugarcito donde preparan pizzas y dices, ay, está bien la pizza, ¿no? Pero pues qué chiste de comer pizza. Ah, tiene su chiste comer pizza ahí, porque resulta que está preparada con el calor del volcán activo. O sea, con las brasas que da el volcán activo. Ahí ponen pues hacen todo, pues ahí meten la charolita y ahí se cocina y es una cosa maravillosa. Yo lo vi a través de un video en TikTok, ahí lo vi, una chava tiene ese video que hizo el recorrido y dice, pues ya nomás eligen los ingredientes y ponen la pizza y es preparada utilizando el calor natural del terreno volcánico. ¡Ay, qué loco! O sea, es que sí, está como para ir a vivir la experiencia, está padre. Saludos a mi gente de Guatemala, vámonos con más, ya regresamos a toda banda.

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2: Y seguimos con más música. Muchísimas gracias a toda mi gente que nos están acompañando, que nos está escuchando, ya sea que estás en el jale, ya sea que estás en casita, estás descansando, andas en carretera, los que andas haciendo, no sé en dónde te encuentres en este momento, pero llevas la sintonía. Muchas gracias, un abrazo enorme para ti, gracias a todos ustedes y saludos para los que hoy están de manteles largos, están celebrando algo en especial, tu cumple, o dejaste la celebración del cumple para el fin de semana, o un aniversario, yo no sé cuál sea tu celebración, pero abrazos. ¡Felicidades! Saludos para toda mi gente también, trabajadora, chambeadora, porque hay muchos que sí están en el jale en este momento. Saludos especiales y a todas las ciudades donde transmiten a toda banda, a todas las frecuencias. Muchas gracias, les mandamos un abrazo. Ahí síganos a través de las redes sociales. A través de las redes sociales estamos muy pendientes de lo que tú nos digas, de lo que tú escuchas y de lo que nos quieras comentar. 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Vámonos, Carmen.

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1: Cuéntame, cuéntame, cuéntame. ¿Qué estabas haciendo cuando sonaba mil heridas de la banda Cuisillos? ¿Ah? ¿Qué estabas haciendo cuando esa canción estaba en su mero apogeo? ¿Sabes cuándo fue? ¿Lo recuerdas? Esa canción fue lanzada oficialmente el 1 de enero del 2007. Sí, hace casi 20 años. Hace casi 20 años. Fue el 1 de enero del 2007 que esa canción fue lanzada y el disco que también se llamaba Mil Heridas. Bueno, pues ahí te voy a platicar qué sucedía en el mundo y en México, en nuestro México lindo y querido, cuando esa canción estaba sonando. Bueno, en México, por ejemplo, el 11 de enero del 2007, el gobierno federal aprobó un pacto de estabilización de precios para frenar el aumento desmedido en el costo de las tortillas, porque ya saben que la base del consumo de la alimentación en nuestro México pues son las tortillas, y ahí sí que se pasan, ¿eh? Empezaron a subirle bien sabroso al costo de la tortilla, entonces dijeron, hasta aquí, hay un límite. Bueno, el 11 de enero del 2007 también, Coahuila aprobó el pacto civil de solidaridad, convirtiéndose en la segunda entidad del país en reconocer las uniones civiles. Y luego también el 11 de enero, fíjate qué pasó, que hubieron algunas manifestaciones en Mérida y en otras ciudades porque iba a llegar el presidente George Bush con el presidente Felipe Calderón, se reunieron. Bueno, y en el mundo, ¿qué pasaba? Cayó un satélite. El 11 de enero China destruyó uno de sus propios satélites con un misil y todo el mundo se preocupó, literal, todo el mundo se preocupó porque eran pruebas militares en el espacio. ¿Qué otra? También Nancy Pelosi hizo historia al ser elegida el 4 de enero la primera mujer presidenta de la Cámara de Representantes de los Estados Unidos. ¡Arriba las mujeres! ¡Vámonos con más! ¡Ya regresamos! Ya se me acabó el tiempo. Hay más, pero ya no. 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
1: Vámonos con el chismecito caliente rapidísimo, lo más que les pueda platicar. Saúl el Jaguar grabará dueto con el Commander. Señores, viene este junte con dos de los grandes representantes de la música mexicana, el Jaguar y el Commander juntos. No se ha revelado qué canción ni para cuándo sale, pero segurísimo que va a ser un éxito, y al parecer esta colaboración va a formar parte del álbum conmemorativo de Saúl, que se titula Mis Éxitos con Mis Amigos. Ahí está, así que espéralo. Más chismecito caliente, los dos carnales. ¿Ya escucharon esa canción que se llama De Todas y de Nadie? Ay, es como si nosotras dijéramos, mujeres, De Todos y de Nadie, hijo de su. Ay, es que está muy buena la canción, es de desamor, de puro dolor. Ahí la pueden escuchar porque ya, eso ya salió. Toño Lizárraga, ese no álbum, señores, vale más que reces, así se llama la producción. Trae 12 canciones, todos son temas inéditos, entre ellos la de Bájale a tu Ego, y trae más canciones, y además tiene buenos compositores, tiene buenos compositores ahí, a Pancho Picadiente, al mismo Toño Lizárraga, a Pepe Garza y así. Bueno, hasta ahí con el chisme caliente. Déjeme que les platique rapidísimo de nuevanews.com. 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
1: Les voy a contar una historia que yo sé que la opinión depende según quién sea quien esté opinando. O sea, me refiero a que si tiene hijos o no tiene hijos. Esto pasó allá en las Europas. En las Europas donde también se cuecen habas. Resulta que sale un avión, quiere despegar de cierto país y va a Suecia. Es que no sé qué país es. Bueno, se va a Suecia, ¿no? Y todo bien, esos son los pasajeros y ya señores pasajeros, abróchese los cinturones, ya sabes, todo lo normal cuando te subes al avión. Pero ¿qué creen? Va un niño de 3 años ahí. Que se le hizo muy divertido no querer estar plantadito en su asiento ni dejarse poner el cinturón. Ahí andaba con su berrinche que no y que no y que no. Y el avión no podía despegar porque el bendito chamaco de 3 años no quería sentarse en su lugar. Imagínate que llevas prisa, imaginas que tienes los minutos contados, porque el retraso fue de 1 hora, que está bien, pero al final es 1 hora de retraso. Tú llevas normalmente tus tiempos de todo lo que vas a hacer. El caso es que la familia no lo pudo controlar. O sea, la tripulación le dijo a la familia, ¿saben qué? Controle al niño, no sé si era la mamá, el papá, contrólelo, ¿qué va a hacer? 1 hora, 1 hora. Y no pudieron controlar al chamaco. El avión lo tuvieron que regresar otra vez a la puerta de embarque para que la familia descendiera. O sea, los bajaron del avión porque el niño pues no cumplía con las normas de seguridad. Esas que indican que tienen que estar todos sentados y bien asegurados para poder despegar. Pero qué necesidad, qué barbaridad. Y a todo mundo ahí en las redes sociales decía, estaba hablando precisamente pues de la responsabilidad de los padres con los hijos y también de los berrinches de los niños. O sea, qué cosa. Porque la aerolínea, qué culpa, ¿no? Ellos querían que se cumplieran las normas, porque si no, pues ellos se pueden meter en un problema, porque hay que cumplir protocolos de seguridad. Pero bueno, ¿ustedes qué hubieran hecho, señores? Aparte de agarrar muina. ¡Vámonos con más! Ya regresamos a toda banda.

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5: Ya estoy de regreso contigo, seguimos a toda banda y oigan, el mundial nos está diciendo adiós, este mundial 2026 que unió mucho más a México, Estados Unidos y a Canadá, futbolísticamente hablando. Bueno, y de los demás países ni se diga, señores, con cuánto cariño están recordando a México diferentes países del mundo. Bueno, pero ya se acabó, o sea, y hay una final histórica, señores, hay una final histórica y es nada más y nada menos que entre España y Argentina. Y aquí le van algunas cosillas que debes saber. En 14 partidos han sido 6 victorias para España y 6 para Argentina y 2 empates. Resulta que este es el segundo duelo mundialista entre ambos. Sorprendentemente, España y Argentina solo se han enfrentado una vez en un mundial, y eso fue en 1966, hace 60 años, en la fase de grupos de Inglaterra, con una victoria para Argentina, 2-1. El último choque, el más reciente que han tenido estas dos selecciones de España y Argentina, fue en un amistoso en el 2018. Ahí, seguramente ustedes recuerdan, España goleó a Argentina 6-1, prenda. ¡Ajá! Ahora, don Lionel Messi ha disputado 3 partidos contra España, selección a la que, por cierto, por nacionalidad pudo haber representado, porque acuérdense que Messi es español desde hace varios años. Tiene su pasaporte. Esta final también representó un choque entre Lionel Messi y Lamine Yamal, o sea, el veterano y el jovencito, pasado y presente, dijeran, del futuro. Y bueno, el camino de España a la final recuerda las coincidencias de 2010. En ambos torneos llegaron como campeones de Europa y, curiosamente, ambos mundiales iniciaron un 11 de junio. Así que vamos a ver cuánto para cada quien en esta final. ¡Vámonos! ¡Ya regresamos!

yo no sé si te sirve alguna vez en la vida, igual y sí para romper el hielo. En la fila de las tortillas, dijera un compadre. Ahí le va, el animal nacional de Escocia es un unicornio. ¿Sabían eso? En la mitología celta, esta criatura legendaria es símbolo de pureza e inocencia. Entonces, vuelvo y repito, el animal nacional de Escocia es el unicornio. Ahí donde lo ven. Ok, ¿tu cerebro no siente dolor? No, el cerebro humano no tiene receptores de dolor, lo que permite a los cirujanos realizar operaciones con un paciente despierto. Cierto, pero sí trae complicaciones. Bien, otra. Actualmente se hablan más de 7000 idiomas distintos en el planeta. Ajá. Y la última y nos vamos. El oro se derrite con mercurio. ¿Sabías esa? Este metal líquido puede disolver el oro puro a temperatura ambiente, formando una pasta viscosa. Y ahí valió chetos el oro. 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Vámonos con más, regresamos a toda banda.

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6: Ya estoy de regreso contigo. Ya de regreso, seguimos con más música. Es que hoy andamos con todo. Entre que bailas, entre que te enamoras, te desenamoras, entre que te dan ganas de unas bien heladas como nalga de pingüino. Así andamos hoy de ánimo. Oigan, el 13 de julio, para aquellos que no lo saben, no lo recuerdan, el 13 de julio del 2015 falleció Joan Sebastián, ya 11 años de su partida de don Joan Sebastián. Este hombre que marcó la historia de la música mexicana, don José Manuel Figueroa Figueroa, el rey del jaripeo, el músico, actor, intérprete, compositor, nacido en Juliantla, Guerrero, 11 años de su partida y por supuesto que se le recuerda, sí señor. Y en más chismecito caliente, el fantasma trae nuevo sencillo con mariachi. Ah, si el fantasma no se duerme en sus laureles, oiga, la canción se llama El Culpable, es una canción de Meño y Omar Segovia, que son grandes compositores, y bueno, pues el fantasma le da vida a ese tema, así que chécatelo, se llama El Culpable, viene, vuelvo y repito, con mariachi, como debe ser. Y de las canciones bonitas que he escuchado últimamente, está esta canción de que se llama Tu Falta de Querer, sí, la de Mon Laferte, pero con la banda MS, papá. Entonces imagínate cómo suena eso de fregón. Estos muchachos estaban en este programa que se llama Juego de Voces, y ahí interpretaron ese tema, Tu Falta de Querer. El público decía, que la graben, y ya la grabaron, y ya salió apenas, ya está disponible el sencillo Tu Falta de Querer, la banda MS, uno de los exitazos también. Bueno, ahí están las recomendaciones de hoy. Vámonos con música, y ya regresamos a toda banda.

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1: Este arroz ya se coció, mi gente. Ya estas dos horas se nos terminaron de hablar de la gente, de escuchar buena música y de todo un poco. Bueno, de que nos divertimos y nos divertimos y la pasamos sabroso, sobre todo con las canciones. Oigan, pues antes de irme, la verdad es que necesito decirte qué traemos para la próxima semana. Ya sabes, las celebraciones importantes de la próxima semana, que por cierto, pues ya es nuestra penúltima semana. ¡Qué bárbaro, qué bárbaro! ¡Bárbaro! El tiempo vuela. El 20 de julio es el Día Mundial del Ajedrez, para que no te agarren en curva. Luego también es el Día Internacional de la Luna. ¡Ay! El Día del Amigo es el 20 también, así que le das un abrazo a tu amigo. El 21 es el Día Mundial del Perro, el Día del Gazpacho. El 22, Día Mundial del Cerebro, el Día Mundial contra la Minería a Cielo Abierto. El 23 es el Día Mundial de las Ballenas y los Delfines. El 24 de julio, Día Internacional del Autocuidado. Oigan, el 24 de julio, que gracias a Dios es viernes, Produ, Día Internacional del Tequila. A ver cómo venimos el fin de semana, pero venimos. Ay, Dios mío. Gracias por acompañarnos. El 22 de julio también es el Día de la Hamaca, De la hamaca yucateca. Síganla pasando bonito, buen fin de semana, lo que resta este fin de semana. Yo soy Emi Paulina, mi Produ. Muchísimas gracias, como siempre, por acompañarme estas dos horas escuchando buena música. ¡Hasta la próxima! ¡Bye, bye!

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1: Y se graba por ahí, para toda la racita enamorada. Ahí le va, oiga, fierro.

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Se acercó un joven muchacho y me dijo: mire, mi compa Alex, usted y yo no somos tan diferentes. Usted trabaja cantando sus canciones y yo trabajo cargando ladrillos, pero de vez en cuando pienso que somos el mismo. 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

Chinita chula hermosa, no se me vaya a adelantar. 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

qué bueno están estas modelos, loco. Esta canción va para mi ex, güey. Algo que le compuse. Y pues a ver si ya se la voy a dedicar, a ver si deja de estar chingando con sus indirectas ahí. Échale, César. Vamos a enviársela, pues. Échale, César. Vámonos.

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encendido de la radio, el top regional, señoras y señores. ¿Cómo estamos? Soy Vixel Montoya, la china. ¡Vámonos! Andamos por acá ya bien bailadores, bien felices, porque por fin, señoras y señores, se llegó el fin de semana. ¡Vámonos! ¿Para dónde? ¿Para dónde nos vamos? Pues esa es la pregunta. ¿Será que nos vamos a dar un paseo? ¿Nos vamos a visitar a la familia? ¿Nos vamos a disfrutar una película? ¿A comer algo sabroso, algo rico? ¿O toca quedarse en casa? ¿Qué tal? ¿Para dónde apunta la chancla este fin de semana? Mira, lo que sea que estés haciendo, donde sea que te encuentres, yo te voy a acompañar a través de este programa que te pone buenas con las mejores 20 canciones del regional mexicano. Así que prepárate que esto se va a poner muy bueno, mi raza bonita. Recuerda que tú puedes votar por tu canción favorita, cuál quieres que se mantenga en la posición número 20, cuál escala hasta la 15, a la 10, a la 5 y hasta la posición número 1. A través de redes sociales, Facebook, Instagram y TikTok me encuentras como Mixel Montoya. ¡Arranquemos, mi raza bonita! ¿Qué te parece si escuchamos la canción número 20? Esto es Saco de Sal de Mar Solís. Vamos a darle play, mi raza, que es un buen fin de semana para bailar, para gozar, para ponerle mucho sazón. Bienvenidos.

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Seguimos con el Top Regional. Número 19.

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1: Acabamos de escuchar esta gran rola que se mantiene en la posición número 19. Estamos acá calentando motores porque esto apenas comienza. Estás escuchando el Top Regional con Mixel Montoya. Acabas de disfrutar la canción Que Te Quieran Bonito de Luis Alfonso y Grupo Firme. ¡Qué rolón, señoras y señores! Eso apenas es el comienzo. Esto es el Top Regional y recuerda que aquí vas a disfrutar de mucho chismecito. Vas a poder actualizarte con lo que está pasando en la vida de los artistas. Vas a poder escuchar buenas noticias, recomendaciones y sobre todo la música. Que esa no nos puede faltar en este fin de semana. Ya los vi, ya vi que andan muy felices, que andan disfrutando, que algunos ya se fueron de vacaciones y que están con sus familiares. Qué bonito que estén disfrutando de este fin de semana y sobre todo acompañados de buena música. Ustedes tienen buenos gustos, claro que sí. Oigan, tengo más noticias por acá. ¿Qué está pasando con la vida de los artistas? Hoy te lo platico. Oye, ya no habíamos sabido nada de estos grandes artistas, de Julián Álvarez y de Alfredo Olivas. Ya ves que anteriormente habían estado con su gira de Prófugos del Anexo, que sabemos, fue todo un éxito. Oigan, a mí no me ha tocado verlos en vivo. Yo no he tenido la oportunidad de disfrutar su show en vivo, pero sí vi muchos videos donde especialmente Alfredito Oliva se ponía bien contento. Oigan, lo mirábamos echándose marometas, bailando, sacando los pasos prohibidos y bien ambientados. Los dos, se sabe que son buenos para ambientarse. Y obviamente también cantan muy bien, amigos, pues ¿qué creen? Prófugos del Anexo ya está de vuelta. Ya tenemos noticias y es que nos acaban de decir que se van a presentar en Guadalajara. ¿Qué tal? Se antoja ir, ¿verdad? Pues sí, Julián Álvarez, amigos, y Alfredo Olivas confirmaron una nueva fecha que se van a presentar en Jalisco, donde van a estar por ahí el 26 de septiembre como parte de una de las giras más exitosas del regional mexicano. GPI, oigan, ya están de vuelta Julián Álvarez y Alfredo Olivas con el regreso de Prófugos del Anexo. ¿Tú has tenido la oportunidad de verlos y escucharlos en vivo? Me imagino yo que se ha de poner muy bueno el ambiente, ¿verdad? Que se ha de disfrutar y que han de cantar, mira, así, a todo pulmón, fuerte, lindo y bonito. Pues si tú quieres seguir cantando, a lo mejor y no nos toca ir al concierto, pero sí, lo que vamos a hacer ahorita es cantar las canciones a todo pulmón. ¿Qué te parece si nos vamos con la siguiente canción? Esto es el Top Regional, canción número 18. Esto es Chulada de Memo Garza y Luis R. Conríquez. ¡Vámonos!

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4: Estás disfrutando de lo mejor del top regional con Mixel Montoya. Ay, amigos, qué bonito nuestro fin de semana con grandes éxitos. Mira, yo soy la primera. Yo soy la primera en darle play a estas grandes canciones que nos ponen a bailar, que nos hacen cantar con todo el corazón. Y algunas canciones bien dolidas, ¿eh? Porque sí, también llegan estos grandes éxitos que nos hacen a lo mejor recordar a alguien que estábamos por ahí olvidando. O a lo mejor una canción que dedicaste o que te dedicaron. Qué fuerte, ¿verdad? Qué fuerte todo lo que puede hacer una canción en nosotros. Oigan, pues oye, vamos a seguir platicando por acá de grandes éxitos porque estás escuchando las mejores 20 canciones del top regional con Mixel Montoya, claro que sí. Oye, quiero platicarte que el regional mexicano está conquistando muchos lugares, por ejemplo, Europa. Así como lo escuchan, señoras y señores. Y es que los Tucanes de Tijuana se presentaron en Madrid, oigan, ofrecieron un concierto que reunió a miles de fans. ¿Cómo se habrá puesto, oigan? ¿Qué tal que hubiéramos estado ahí bailando y cantando la chona así a todo pulmón? Pues esto fue uno de los momentos más especiales. Oigan, especialmente cuando llegó el invitado sorpresa. ¿Quién crees que andaba ahí? Oye, ¿quién crees que se jaló para presentarse con ellos, con los Tucanes de Tijuana? Fíjate nada más cómo va saliendo el invitado sorpresa, Jorge Medina, oigan. Casi nadie. Imagínate nada más. Tienes la oportunidad de escuchar y ver en vivo a los Tucanes de Tijuana y que de la nada salga Jorge Medina para cantar esos grandes éxitos. Pues, ¿qué crees? Ahí apareció y compartió el escenario con esta gran agrupación, amigos, e interpretaron juntos la canción Secuestro de Amor. Obviamente la gente estaba, mira, bien feliz, bien contentilla la gente por ahí disfrutando de una noche que confirmó, amigos, el gran momento que está viviendo actualmente la música regional mexicana. Oigan, esto no está pasando de moda, al contrario, hoy más que nunca se está escuchando más fuerte y, como te digo, alrededor de todo el mundo. Y su alcance cada vez es mayor en escenarios internacionales. ¿Qué tal? ¿Cuál canción te hubiera encantado a ti escuchar en vivo con los Tucanes de Tijuana y en colaboración con Jorge Medina? Te voy a leer a través de redes sociales. ¡Vámonos, mi raza bonita! Llega ahora la canción número 17, canción que se mantiene en esta gran posición aquí en el top regional. ¡Vámonos!

se pone cada vez más bueno. Oigan, tengo una gran recomendación para ustedes. Así como les traigo las mejores 20 canciones, ya lo saben que también tengo por aquí mis sorpresillas, mis recomendaciones que no pueden faltar cada fin de semana. 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Soy Mixel Montoya y esto es el Top Regional.

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Digo que esto se pone cada vez más bueno y es que seguimos escuchando muy buenas canciones, muy buenas rolitas llegadoras. Y es que acabamos de escuchar una canción que llega directo al corazón. Se llama Hasta Nuevo Aviso, de Cornelio Vega y su dinastía. ¡Vámonos! Canción que se mantiene en la posición número 15. Y bueno, vámonos ahora con más noticias. La china Mixel Montoya te acompaña a través del Top Regional. Oye, pues vimos por ahí a través de redes sociales que nuestros artistas favoritos, bueno, uno de ellos que es el mío, Carlos Rivera, chiquito, precioso, chulo, hermoso, habían compartido, por ejemplo, Carlos Rivera, Mijares, Los Ángeles Azules, Paty Cantú y Los Tucanes de Tijuana, habían compartido la misma foto. Y nosotros decíamos, a ver, ¿de qué se trata? ¿Será una colaboración? ¿Será un video? A ver, ¿será un concierto? ¿Qué está pasando? Queremos saber, queremos chismecito, queremos todos los detalles. Pues no esperes más. Hoy te comparto que Lucero está de vuelta y con nueva música. Y es que te quiero compartir que Lucero acaba de dar a conocer esta gran noticia, que va a lanzar un nuevo proyecto llamado Fuertes Declaraciones, y ahora todo tiene sentido, amigos. Una noticia que desató muchísima emoción y miles de reacciones entre todas estas personas que la han acompañado en toda su carrera durante décadas. Pues con esto, amigos, con esta noticia, ella dice que varias personalidades, varios artistas van a ser parte de este gran proyecto. Por ejemplo, ahora te digo, Carlos Rivera, Mijares, Los Ángeles Azules, Paty Cantú, también vamos a tener la oportunidad de escuchar a Río Roma, bueno, muchos artistas enormes, amigos, con muchísimo talento. Pero lo que más sorprendió, amigos, fue este mensaje que viene dentro de este proyecto y es lo siguiente. Lucero dice, lo que se hace con el corazón no se puede fabricar en serie, dice, tiene detalles, grietas, tiene historia, tiene alma. Así como un artesano moldea el barro, es lo que dice Lucero, yo moldeo mis canciones porque la música, como la vida misma, se siente mejor cuando es real. Y dice, esto es para ustedes, de mi corazón al suyo. Fuertes Declaraciones, así se llamará este nuevo proyecto de Lucero, donde vendrán nuevas canciones y grandes colaboraciones. Pero por mientras, ¿qué tal si escuchamos la siguiente canción? Vamos a darle play a ese rolón, canción número 14. Esto es Que Me Maten Las Penas, de Pancho Barraza. ¡Vámonos!

suena Tafi Quintero en el Top Regional, señoras y señores. Esto es Que No Acabe Aquí, canción número 13. Estás escuchando lo mejor del Top Regional con la China Mixel Montoya. ¿Cómo andamos? ¿Desde dónde me escuchas? Quiero que en este momento te comuniques con nosotros a través de redes sociales. Dime qué andas haciendo en este bonito fin de semana. ¿Te tocó trabajar? ¿Te tocó descansar? Lo que sea que estés haciendo, yo soy feliz. Estoy contenta de poderte acompañar. Y oye, quiero que platiquemos de algo muy importante que muchas veces dejamos pasar, de la salud mental, señoras y señores. Y es que se acaba de dar a conocer un comunicado que lanzó Rafa González, vocalista de banda Los Recoditos. ¿Qué está sucediendo con este artista? Pues bueno, te quiero compartir que Rafa González se retira de la banda, pone una pausa a su carrera musical por temas de depresión y ansiedad. Te voy a contar todos los detalles aquí a través del Top Regional, porque sí, amigos, Rafa González ha decidido ingresar voluntariamente a un tratamiento especializado para atender la depresión y la ansiedad, que según lo explicó, se fueron acumulando con el paso del tiempo. A través de un comunicado, amigos, a través de redes sociales, aseguró que tomó esta decisión para priorizar su salud y regresar a los escenarios en mejores condiciones. Así como lo escuchan, el cantante compartió parte de este proceso que atraviesa y dice lo siguiente: he estado enfrentando un momento difícil con mi salud emocional, depresión y ansiedad que se fueron acumulando y que hoy he decidido atender con la seriedad que se merece. Aplausos, amigos. Aplausos para Rafa González, que le pone el respeto, la importancia que este tema merece, amigos, porque muchos de nosotros podemos estar pasando por temas similares. Y también hablando de artistas, muchos de ellos pasan por temas de ansiedad, depresión, muchos temas de salud importantes que no los priorizan. ¿Por qué? Por la fama, por el dinero, por la presión del trabajo, lo que vaya a decir la gente. Eso hay muchos temas, amigos, a lo mejor porque no se pueden dar el lujo de parar. Pero qué importante es abrir la conversación para hablar de estos temas, amigos, y Rafa ya lo está haciendo. De hecho, ha agradecido todo este apoyo que ha tenido de su familia y de su equipo de trabajo de banda Los Recoditos, oigan, porque siempre lo han apoyado. Y dice lo siguiente: les pido paciencia y comprensión mientras me tomo un tiempo para mí, un tiempo necesario para regresar mejor, más fuerte y más presente para todos ustedes. Así que si no escuchamos por un buen tiempo a Rafa González de banda Los Recoditos, pues ya sabremos, amigos, se está ocupando de cosas realmente importantes, de su salud mental. Y es que sí, señoras y señores, si no estamos bien nosotros, ¿qué le vamos a ofrecer a los demás? Oigan, ¿qué opinan acerca de esto? Quiero leerlos a través de redes sociales. Rafa González ya abrió la conversación acerca de la salud mental, amigos. Qué importante este tema. ¿Qué te parece si nos vamos con más música? Y es que sí, buenas recomendaciones y sobre todo buenas rolitas. Tú estás escuchando aquí el Top Regional. ¿Qué tal con lo que viene ahora? Esto es Osadía de Cristian Castro y Edén Muñoz. Una gran colaboración que va a sonar, mira, lindo, bonito aquí en el Top Regional. Canción número 12.

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Suenan a todo volumen aquí en el Top Regional, y es que son canciones que llegan, amigos, que llegan directo al corazón. Grandes canciones, lo mejor del regional mexicano, lo estás escuchando en este momento. Y también tenemos por acá buenas noticias, mi gente bonita, y es que esto te va a conmover. De seguro te va a sacar hasta una lagrimilla por ahí, porque ¿qué crees? Dicen que nunca es tarde para cumplir nuestros sueños y poder conocer a nuestros artistas favoritos, y espero que así sea, Espero que tú puedas conocer a ese artista que tanto admiras. Pues, ¿qué crees? Hay una persona por ahí que a sus 99 años cumplió su sueño de escuchar en vivo, de conocer y estar cerca, fíjate, de Lalo Mora. ¿Qué tal con esto? Hoy quiero compartirte que Lalo Mora sorprendió a los asistentes al hacer una pausa en su concierto. Tuvo una presentación, fíjate, en un palenque, y él hizo una pausa en su concierto dentro de este concierto que tiene con grandes personalidades, en esto que es Palomazo Norteño, donde comparte el escenario, más bien el palenque, con grandes artistas también del género del regional y del norteño. Y él hizo una pausa en ese concierto para hacer algo especial, para celebrar el cumpleaños número 99 de uno de sus seguidores más fieles. Fíjate, se puede ver aquí cómo esta hija de este señor estaba con un letrero que decía: traje a mi papá que va a cumplir 99 años y quiere saludarlos, por favor. Esto se hizo viral rápidamente a través de redes sociales, a través de un video donde el cantante, amigos, Lalo Mora se acerca a don Jerónimo, que es esta persona que te digo que tenía el sueño de estar cerca de Lalo Mora, de cantar con él, de estar así cerquita escuchando estos grandes éxitos. Pues se le cumplió, amigos. ¿Qué tal? Don Jerónimo recibió el cariño del público, recibió los aplausos y sobre todo a su artista favorito, amigos. Imagínate nada más que te esté cantando ahí Lalo Mora y a un ladito, que te cante estos grandes éxitos que son para bailarse, que son para disfrutarse. Pues qué bonito, ¿verdad? Qué bonito que se le celebre así a don Jerónimo cumpliendo 99 años, imagínate nada más. Muchísimas felicidades a don Jerónimo y qué bonito que se le pudo cumplir este sueño. Oigan, imagínate, se le ve bien entero, Se le ve entero a sus 99 años. Ya quisiera uno, ¿verdad? Pues bueno, esta celebración fue muy bonita, muy emotiva. Y ahí permaneció don Jerónimo con estos músicos, con los artistas, disfrutando cada instante y dejando esta escena que va a ser difícil de olvidar, amigos. ¡Qué bonito! Ay, oigan, como dicen por ahí, nunca es tarde para cumplir sus sueños y nunca se es demasiado grande o viejo para poder conocer a tus artistas favoritos. ¿A quién te gustaría conocer a ti? Quiero leerte a través de redes sociales. Y nos vamos con más rolitas llegadoras. Oigan, en este momento llega Grupo Firme con la canción número 11. Súbele, que esto se disfruta en el Top Regional. ¡Vámonos!

Señoras y señores, vámonos a bailar, vámonos a cantar en el Top Regional con grandes éxitos. Acabas de escuchar este gran rolón de grupo de marca registrada, amigos. Esto que es Todo a Su Tiempo, en colaboración con Primer Grado. Vámonos, canción número 10, ¿eh? Todavía estamos por acá con grandes éxitos. Esto es el Top Regional con Mixel Montoya. Y ahora quiero que hablemos de un gran artista, amigos. De un artista que es, en verdad, digno de admirar. Vamos a hablar de Alfredo Olivas, claro que sí. Oigan, quiero platicarte un poquito de sus inicios, de su historia. A ver, ¿de dónde viene este artista y cómo fue que dio sus primeros pasos? Hoy te lo quiero compartir. Y es que nos vamos a ir a Ciudad Obregón, amigos, donde nació un pequeño niño que agarró el acordeón antes de entender para qué servía un escenario, amigos. Le decían Alfredito. Era pequeño, era callado, era tímido, inocente y tenía la mirada. Pues, ¿qué crees? Tenía un don también que no alcanzaba ni siquiera a medir el mismo, fíjense. Otros niños estaban aprendiendo canciones, pero él ya estaba escribiendo las propias. ¡Vámonos! ¿Qué tal con él? Antes de cumplir los 16 años, llevaba cientos de letras guardadas. Todavía no era mayor de edad y él, mira, ya estaba desarrollando su talento. Y no porque alguien se lo pidiera, lo más interesante, era porque ni siquiera sabía estar sin hacerlo. Era lo que le daba felicidad. Y cuando una disquera grande por fin volteó a verlo, ya no había nada que enseñarle, oigan, sino que él llegó con su firma puesta, con su voz, con su letra y su forma de contar las cosas. Claro que sí, señoras y señores. Alfredo Olivas, amigos, nunca cantó algo que no fuera suyo. Y esa fue la diferencia desde el primer día, amigos. Y aquí está lo que nadie, casi nadie te dice. Ese sonido crudo, alterado, que hoy todos persiguen, él ya lo traía cuando todavía no tenía nombre, oigan. Antes de los tumbados, antes de los corridos bélicos, antes de todo esto que está pasando. Él, amigos, él ya tenía el pase libre. El carril ya estaba abierto y sí, lo abrió él, amigos. Lo que vino después no fue suerte, no fue una racha, sino fueron canciones que la gente todavía se sabe completas, amigos. ¡Vámonos, señoras y señores! ¿Qué tal? A mí me encanta. Y sobre todo esa pasión con la que conecta con su público. Ya lo vimos, ¿eh? Bien felicillo ahí, cantando a todo pulmón y haciendo de las suyas en cada uno de los shows que tiene. Pues, ¿qué creen? Vámonos ahora con más música, que esto se pone cada vez más bueno. Señoras y señores, esto es el Top Regional con Mixel Montoya. Canción número 9. Esto es Aunque Me Duela, de Cuisillos. ¡Vámonos!

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eres el top regional, el top más pedido, el top que te pone de buenas. Claro que sí, las mejores 20 canciones solamente suenan aquí y a todo volumen, ¿eh? Aquí suenan grandes éxitos. Yo soy Mixel Montoya, la China, y te acompaño con más del top regional. Oye, ¿tú quieres participar? ¿Quieres que en este programa se escuchen tus canciones favoritas? ¿Esas canciones que no te puedes sacar de la cabeza? ¿Esa que te dedicaron o esa que estás cantando a todo pulmón? Pues, ¿qué crees? Tú puedes ser parte del top regional. Mándame tu canción favorita, la canción que dices tú, sí o sí, mira, esta tiene que estar aquí, en el conteo más famoso de la radio, o sí o sí esta canción tiene que estar en la posición número uno, y ya vemos qué tal, la vamos a escuchar y ya vemos qué tal, si sí se merece la posición número uno. Mándame tu mensaje, ándale, te espero por allá a través de redes sociales, Facebook, Instagram y TikTok. Me puedes encontrar fácilmente como Mixel Montoya. Ya sabes que aquí suena lindo y bonito lo mejor de la banda, el norteño, los corridos y el regional mexicano, que está bien bueno, ya sabemos. Así que aprovechen este momento y también, pues, te mando saluditos de una vez. ¿Qué tal? Mándame tu mensajito por allá y voy a estar feliz de leerte. Aprovecho este momento para mandar saluditos a Jimena Castro. Jimena, ¿cómo andamos? Gracias por comunicarte por acá. Dice que me está escuchando en California con toda su familia. ¡Qué bonito! Saludos para Jimena y para toda la gente bonita que ya anda por allá, mire, con toda la actitud. Claro que sí, usted sabe lo que es. Bueno, ¿qué te parece, Jimena? Si me mandas por acá la canción que quieres escuchar. ¿Qué canción? Oye, ya había visto por ahí que has compartido historias que te gustaba escuchar Eden Muñoz. A ver, dígame cuál es la canción que toda la gente tiene que escuchar de este gran artista. Vámonos con más música. Mixel Montoya está contigo en el top regional. Llegan ahora los Tucanes de Tijuana, señoras y señores. Canción número 7. Canción número 7, esto es Andamos Ready. ¿Y ustedes están listos? ¡Vámonos!

regional, señoras y señores. ¿Qué te parece si ahora escuchamos a la banda El Recodo? Ay, es que agárrate, agárrate que esto está muy bueno. Esto es La Cama de Piedra, canción número 5. ¡Vámonos!

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Estamos disfrutando del Top Regional, señoras y señores. ¿Cómo andamos en este bonito fin de semana? ¿Qué andamos haciendo? Espero que en este momento usted esté descansando, se esté estirando así, mire, a gusto. A gusto. Se me antoja estar en la playa. Se me antoja estar descansando bien rico, bien sabroso. Ya hace falta, ¿eh? Ya hace falta irnos a descansar. Pero mientras ese momento llega, que yo lo veo muy lejano, vámonos ahora con más recomendaciones, señoras y señores. 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Bad Bunny sorprende con un emotivo homenaje a ABBA en Suecia. 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Vámonos, señoras y señores, con más del Top Regional. Y es que llega en este momento la canción que se mantiene en la posición número 3. Así es, señoras y señores, llegan los dos carnales. Esto es Me Derrito. ¡Qué bonito! ¡Vámonos!

0: es que con estas canciones, ¿cómo no, señoras y señores? ¡Qué bonito! ¡Qué bonito suenan los grandes éxitos a través del Top Regional! Me encanta poderte acompañar en este bonito fin de semana, pero ¿qué crees? ¡Ya me voy, oigan! Esto es el Top Regional, mi gente bonita. Que la pase de lo mejor. ¡Vámonos!
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prendido de la radio, el Top Regional, señoras y señores. ¿Cómo estamos? Soy Vixel Montoya, la China. ¡Vámonos! Andamos por acá ya bien bailadores, bien felices, porque por fin, señoras y señores, se llegó el fin de semana. ¡Vámonos! ¿Para dónde? ¿Para dónde nos vamos? Pues esa es la pregunta. ¿Será que nos vamos a dar un paseo? ¿Nos vamos a visitar a la familia? ¿Nos vamos a disfrutar una película? ¿A comer algo sabroso, algo rico? ¿O toca quedarse en casa? ¿Qué tal? ¿Para dónde apunta la chancla este fin de semana? Mira, lo que sea que estés haciendo, donde sea que te encuentres, yo te voy a acompañar a través de este programa que te pone buenas con las mejores 20 canciones del regional mexicano. Así que prepárate que esto se va a poner muy bueno, mi raza bonita. Recuerda que tú puedes votar por tu canción favorita, cuál quieres que se mantenga en la posición número 20, cuál escala hasta la 15, a la 10, a la 5 y hasta la posición número 1. A través de redes sociales, Facebook, Instagram y TikTok me encuentras como Mixel Montoya. ¡Arrancamos, mi raza bonita! ¿Qué te parece si escuchamos la canción número 20? Esto es Saco de Sal de Mar Solís. ¡Vamos a darle play, mi raza! Que es un buen fin de semana para bailar, para gozar, para ponerle mucho sazón. ¡Bienvenidos!

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número 19. Estamos acá calentando motores porque esto apenas comienza. Estás escuchando el Top Regional con Mixel Montoya. Acabas de disfrutar la canción Que Te Quieran Bonito de Luis Alfonso y Grupo Firme. ¡Qué rolón, señoras y señores! Eso apenas es el comienzo. Esto es el Top Regional y recuerda que aquí vas a disfrutar de mucho chismecito. Vas a poder actualizarte con lo que está pasando en la vida de los artistas. Vas a poder escuchar buenas noticias, recomendaciones y sobre todo la música, que esa no nos puede faltar en este fin de semana. Ya los vi, ¿eh? Ya vi que andan muy felices, que andan disfrutando, que algunos ya se fueron de vacaciones y que están con sus familiares. ¡Qué bonito que estén disfrutando de este fin de semana y sobre todo acompañados de buena música! ¿Ustedes tienen buenos gustos? ¡Claro que sí! Oigan, tengo más noticias por acá. ¿Qué está pasando con la vida de los artistas? Hoy te lo platico. Oye, ya no habíamos sabido nada de estos grandes artistas, de Julián Álvarez y de Alfredo Olivas. Ya ves que anteriormente habían estado con su gira de Prófugos del Anexo, que sabemos, fue todo un éxito. Oigan, a mí no me ha tocado verlos en vivo. Yo no he tenido la oportunidad de disfrutar su show en vivo, pero sí vi muchos videos donde especialmente Alfredito Olivas se ponía bien contento. Oigan, lo mirábamos echándose marometas, bailando, sacando los pasos prohibidos y bien ambientados. Los dos, se sabe que son buenos para ambientarse y obviamente también cantan muy bien, amigos. Pues, ¿qué creen? Prófugos del Anexo ya está de vuelta. Ya tenemos noticias y es que nos acaban de decir que se van a presentar en Guadalajara. ¿Qué tal? Se antoja ir, ¿verdad? Pues sí, Julián Álvarez, amigos, y Alfredo Olivas confirmaron una nueva fecha que se van a presentar en Jalisco, donde van a estar por ahí el 26 de septiembre como parte de una de las giras más exitosas del regional mexicano, GPI. Oigan, ya están de vuelta Julián Álvarez y Alfredo Olivas con el regreso de Prófugos del Anexo. ¿Tú has tenido la oportunidad de verlos y escucharlos en vivo? Me imagino yo que se ha de poner muy bueno el ambiente, ¿verdad? Que se ha de disfrutar y que han de cantar, mira, así, a todo pulmón, fuerte, lindo y bonito. Pues si tú quieres seguir cantando, a lo mejor y no nos toca ir al concierto, pero sí, lo que vamos a hacer ahorita es cantar las canciones a todo pulmón. ¿Qué te parece si nos vamos con la siguiente canción? Esto es el Top Regional, canción número 18. Esto es Chulada de Memo Garza y Luis R. Conríquez. ¡Vámonos!

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12: Estás disfrutando de lo mejor del top regional con Michelle Montoya. Ay, amigos, qué bonito nuestro fin de semana con grandes éxitos. Mira, yo soy la primera. Yo soy la primera en darle play a estas grandes canciones que nos ponen a bailar, que nos hacen cantar con todo el corazón. Y algunas canciones bien dolidas, ¿eh? Porque sí, también llegan estos grandes éxitos que nos hacen a lo mejor recordar a alguien que estábamos por ahí olvidando. O a lo mejor una canción que dedicaste o que te dedicaron. Qué fuerte, ¿verdad? Qué fuerte todo lo que puede hacer una canción en nosotros. Oigan, pues oye, vamos a seguir platicando por acá de grandes éxitos porque estás escuchando las mejores 20 canciones del top regional con Michelle Montoya, claro que sí. Oye, quiero platicarte que el regional mexicano está conquistando muchos lugares, por ejemplo, Europa. Así como lo escuchan, señoras y señores. Y es que los Tucanes de Tijuana se presentaron en Madrid, oigan, ofrecieron un concierto que reunió a miles de fans. ¿Cómo se habrá puesto, oigan? ¿Qué tal que hubiéramos estado ahí bailando y cantando la chona así a todo pulmón? Pues esto fue uno de los momentos más especiales, oigan. Especialmente cuando llegó el invitado sorpresa. ¿Quién crees que andaba ahí? Oye, ¿quién crees que se jaló para presentarse con ellos, con los Tucanes de Tijuana? Fíjate nada más cómo va saliendo el invitado sorpresa. Jorge Medina, oigan. Casi nadie. Imagínate nada más. Tienes la oportunidad de escuchar y ver en vivo a los Tucanes de Tijuana y que de la nada salga Jorge Medina para cantar esos grandes éxitos. Pues, ¿qué crees? Ahí apareció y compartió el escenario con esta gran agrupación, amigos, e interpretaron juntos la canción Secuestro de Amor. Obviamente la gente estaba, mira, bien feliz, bien contentilla la gente por ahí disfrutando de una noche que confirmó, amigos, el gran momento que está viviendo actualmente la música regional mexicana. Oigan, esto no está pasando de moda, al contrario, hoy más que nunca se está escuchando más fuerte y, como te digo, alrededor de todo el mundo. Y su alcance cada vez es mayor en escenarios internacionales. ¿Qué tal? ¿Cuál canción te hubiera encantado a ti escuchar en vivo con los Tucanes de Tijuana y en colaboración con Jorge Medina? Te voy a leer a través de redes sociales. ¡Vámonos, mi raza bonita! Llega ahora la canción número 17, canción que se mantiene en esta gran posición aquí en el top regional. ¡Vámonos!

se pone cada vez más bueno. Oigan, tengo una gran recomendación para ustedes. Así como les traigo las mejores 20 canciones, ya lo saben que también tengo por aquí mis sorpresillas, mis recomendaciones que no pueden faltar cada fin de semana. 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Soy Mixer Montoya y esto es el Top Regional.

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Digo que esto se pone cada vez más bueno y es que seguimos escuchando muy buenas canciones, muy buenas rolitas llegadoras. Y es que acabas de escuchar una canción que llega directo al corazón. Se llama Hasta Nuevo Aviso, de Cornelio Vega y su dinastía. ¡Vámonos! Canción que se mantiene en la posición número 15. Y bueno, vámonos ahora con más noticias. La china Mixel Montoya te acompaña a través del Top Regional. Oye, pues vimos por ahí a través de redes sociales que nuestros artistas favoritos, bueno, uno de ellos que es el mío, Carlos Rivera, chiquito, precioso, chulo, hermoso, habían compartido, por ejemplo, Carlos Rivera, Mijares, Los Ángeles Azules, Paty Cantú y Los Tucanes de Tijuana, habían compartido la misma foto. Y nosotros decíamos, a ver, ¿de qué se trata? ¿Será una colaboración? ¿Será un video? A ver, ¿será un concierto? ¿Qué está pasando? Queremos saber, queremos chismecito, queremos todos los detalles. Pues no esperes más. Hoy te comparto que Lucero está de vuelta y con nueva música. Y es que te quiero compartir que Lucero acaba de dar a conocer esta gran noticia, que va a lanzar un nuevo proyecto llamado Fuertes Declaraciones, y ahora todo tiene sentido, amigos. Una noticia que desató muchísima emoción y miles de reacciones entre todas estas personas que la han acompañado en toda su carrera durante décadas. Pues con esto, amigos, con esta noticia, ella dice que varias personalidades, varios artistas van a ser parte de este gran proyecto. Por ejemplo, ahora te digo, Carlos Rivera, Mijares, Los Ángeles Azules, Paty Cantú, también vamos a tener la oportunidad de escuchar a Río Roma, bueno, muchos artistas enormes, amigos, con muchísimo talento. Pero lo que más sorprendió, amigos, fue este mensaje que viene dentro de este proyecto y es lo siguiente. Lucero dice, lo que se hace con el corazón no se puede fabricar en serie, dice. Tiene detalles, grietas, tiene historia, tiene alma. Así como un artesano moldea el barro, es lo que dice Lucero, yo moldeo mis canciones porque la música, como la vida misma, se siente mejor cuando es real. Y dice, esto es para ustedes, de mi corazón al suyo. Fuertes Declaraciones, así se llamará este nuevo proyecto de Lucero, donde vendrán nuevas canciones y grandes colaboraciones. Pero por mientras, ¿qué tal si escuchamos la siguiente canción? Vamos a darle play a ese rolón, canción número 14. Esto es Que Me Maten Las Penas, de Pancho Barraza. ¡Vámonos!

suena Tapi Quintero en el Top Regional, señoras y señores. Esto es Que No Acabe Aquí, canción número 13. Estás escuchando lo mejor del Top Regional con la China Mixel Montoya. ¿Cómo andamos? ¿Desde dónde me escuchas? Quiero que en este momento te comuniques con nosotros a través de redes sociales. Dime qué andas haciendo en este bonito fin de semana. ¿Te tocó trabajar? ¿Te tocó descansar? Lo que sea que estés haciendo, yo soy feliz. Estoy contenta de poderte acompañar. Y oye, quiero que platiquemos de algo muy importante que muchas veces dejamos pasar, de la salud mental, señoras y señores. Y es que se acaba de dar a conocer un comunicado que lanzó Rafa González, vocalista de banda Los Recoditos. ¿Qué está sucediendo con este artista? Pues bueno, te quiero compartir que Rafa González se retira de la banda, pone una pausa a su carrera musical por temas de depresión y ansiedad. Te voy a contar todos los detalles aquí a través del Top Regional, porque sí, amigos, Rafa González ha decidido ingresar voluntariamente a un tratamiento especializado para atender la depresión y la ansiedad, que según lo explicó, se fueron acumulando con el paso del tiempo. A través de un comunicado, amigos, a través de redes sociales, aseguró que tomó esta decisión para priorizar su salud y regresar a los escenarios en mejores condiciones. Así como lo escuchan, el cantante compartió parte de este proceso que atraviesa y dice lo siguiente: he estado enfrentando un momento difícil con mi salud emocional, depresión y ansiedad que se fueron acumulando y que hoy he decidido atender con la seriedad que se merece. Aplausos, amigos, aplausos para Rafa González, que le pone el respeto, la importancia que este tema merece, amigos, porque muchos de nosotros podemos estar pasando por temas similares. Y también hablando de artistas, muchos de ellos pasan por temas de ansiedad, depresión, muchos temas de salud importantes que no los priorizan. ¿Por qué? Por la fama, por el dinero, por la presión del trabajo, lo que vaya a decir la gente. Eso, hay muchos temas, amigos, a lo mejor porque no se pueden dar el lujo de parar. Pero qué importante es abrir la conversación para hablar de estos temas, amigos, y Rafa ya lo está haciendo. De hecho, ha agradecido todo este apoyo que ha tenido de su familia y de su equipo de trabajo, de banda Los Recoditos, oigan, porque siempre lo han apoyado. Y dice lo siguiente: les pido paciencia y comprensión mientras me tomo un tiempo para mí, un tiempo necesario para regresar mejor, más fuerte y más presente para todos ustedes. Así que si no escuchamos por un buen tiempo a Rafa González de banda Los Recoditos, pues ya sabremos, amigos, se está ocupando de cosas realmente importantes, de su salud mental. Y es que sí, señoras y señores, si no estamos bien nosotros, ¿qué le vamos a ofrecer a los demás? Oigan, ¿qué opinan acerca de esto? Quiero leerlos a través de redes sociales. Rafa González ya abrió la conversación acerca de la salud mental, amigos. Qué importante este tema. ¿Qué te parece si nos vamos con más música? Y es que sí, buenas recomendaciones y sobre todo buenas rolitas. Tú estás escuchando aquí el Top Regional. ¿Qué tal con lo que viene ahora? Esto es Osadía de Cristian Castro y Edén Muñoz. Una gran colaboración que va a sonar, mira, lindo, bonito aquí en el Top Regional. Canción número 12.

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éxitos suenan a todo volumen aquí en el Top Regional. Y es que son canciones que llegan, amigos, que llegan directo al corazón. Grandes canciones, lo mejor del regional mexicano, lo estás escuchando en este momento. Y también tenemos por acá buenas noticias, mi gente bonita, y es que esto te va a conmover. De seguro te va a sacar hasta una lagrimilla por ahí, porque ¿qué crees? Dicen que nunca es tarde para cumplir nuestros sueños y poder conocer a nuestros artistas favoritos. Y espero que así sea, ¿eh? Espero que tú puedas conocer a ese artista que tanto admiras. Pues, ¿qué crees? Hay una persona por ahí que a sus 99 años cumplió su sueño de escuchar en vivo, de conocer y estar cerca, fíjate, de Lalo Mora. ¿Qué tal con esto? Hoy quiero compartirte que Lalo Mora sorprendió a los asistentes al hacer una pausa en su concierto. Tuvo una presentación, fíjate, en un palenque, y él hizo una pausa en su concierto dentro de este concierto que tiene con grandes personalidades, en esto que es Palomazo Norteño, donde comparte el escenario, más bien el palenque, con grandes artistas también del género del regional y del norteño. Y él hizo una pausa en este concierto para hacer algo especial, para celebrar el cumpleaños número 99 de uno de sus seguidores más fieles. Fíjate, se puede ver aquí cómo esta hija de este señor estaba con un letrero que decía: traje a mi papá que va a cumplir 99 años y quiere saludarlos, por favor. Esto se hizo viral rápidamente a través de redes sociales, a través de un video donde el cantante, amigos, Lalo Mora, se acerca a don Jerónimo, que es esta persona que te digo que tenía el sueño de estar cerca de Lalo Mora, de cantar con él, de estar así cerquita escuchando estos grandes éxitos. Pues se le cumplió, amigos. ¿Qué tal? Don Jerónimo recibió el cariño del público, recibió los aplausos y sobre todo a su artista favorito, amigos. Imagínate nada más que te esté cantando ahí Lalo Mora y a un ladito, que te cante estos grandes éxitos que son para bailarse, que son para disfrutarse. Pues qué bonito, ¿verdad? Qué bonito que se le celebre así a don Jerónimo cumpliendo 99 años, imagínate nada más. Muchísimas felicidades a don Jerónimo y qué bonito que se le pudo cumplir este sueño. Oigan, imagínate, se le ve bien entero, ¿eh? Se le ve entero a sus 99 años, ya quisiera uno, ¿verdad? Pues bueno, esta celebración fue muy bonita, muy emotiva, y ahí permaneció don Jerónimo con estos músicos, con los artistas, disfrutando cada instante y dejando esta escena que va a ser difícil de olvidar, amigos. ¡Qué bonito! Ay, oigan, como dicen por ahí, nunca es tarde para cumplir sus sueños y nunca se es demasiado grande o viejo para poder conocer a tus artistas favoritos. ¿A quién te gustaría conocer a ti? Quiero leerte a través de redes sociales y nos vamos con más rolitas llegadoras. Oigan, en este momento llega Grupo Firme con la canción número 11. Súbele, que esto se disfruta en el Top Regional. ¡Vámonos!

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1: Señoras y señores, vámonos a bailar, vámonos a cantar en el Top Regional con grandes éxitos. Acabas de escuchar este gran rolón de grupo de marca registrada, amigos. Esto que es Todo a Su Tiempo, en colaboración con Primer Grado. Vámonos, canción número 10, ¿eh? Todavía estamos por acá con grandes éxitos. Esto es el Top Regional con Mixel Montoya. Y ahora quiero que hablemos de un gran artista, amigos. De un artista que es, en verdad, digno de admirar. Vamos a hablar de Alfredo Olivas, claro que sí. Oigan, quiero platicarte un poquito de sus inicios, de su historia. A ver, ¿de dónde viene este artista y cómo fue que dio sus primeros pasos? Hoy te lo quiero compartir. Y es que nos vamos a ir a Ciudad Obregón, amigos, donde nació un pequeño niño que agarró el acordeón antes de entender para qué servía un escenario, amigos. Le decían Alfredito. Era pequeño, era callado, era tímido, inocente y tenía la mirada. Pues, ¿qué crees? Tenía un don también que no alcanzaba ni siquiera a medir él mismo, fíjense. Otros niños estaban aprendiendo canciones, pero él ya estaba escribiendo las propias. ¡Vámonos! ¿Qué tal con él? Antes de cumplir los 16 años, llevaba cientos de letras guardadas. Todavía no era mayor de edad y él, mira, ya estaba desarrollando su talento. Y no porque alguien se lo pidiera, lo más interesante, era porque ni siquiera sabía estar sin hacerlo. Era lo que le daba felicidad. Y cuando una disquera grande por fin volteó a verlo, ya no había nada que enseñarle, oigan, sino que él llegó con su firma puesta, con su voz, con su letra y su forma de contar las cosas. Claro que sí, señoras y señores. Alfredo Olivas, amigos, nunca cantó algo que no fuera suyo. Y esa fue la diferencia desde el primer día, amigos. Y aquí está lo que nadie, casi nadie te dice. Ese sonido crudo, alterado, que hoy todos persiguen, él ya lo traía cuando todavía no tenía nombre, oigan. Antes de los tumbados, antes de los corridos bélicos, antes de todo esto que está pasando. Él, amigos, él ya tenía el pase libre. El carril ya estaba abierto y sí, lo abrió él, amigos. Lo que vino después no fue suerte, no fue una racha, sino fueron canciones que la gente todavía se sabe completas, amigos. ¡Vámonos, señoras y señores! ¿Qué tal? A mí me encanta. Y sobre todo esa pasión con la que conecta con su público. Ya lo vimos, ¿eh? Bien felicillo ahí, cantando a todo pulmón y haciendo de las suyas en cada uno de los shows que tiene. Pues, ¿qué creen? Vámonos ahora con más música, que esto se pone cada vez más bueno. Señoras y señores, esto es el Top Regional con Mixel Montoya. Canción número 9. Esto es Aunque Me Duela, de Cuisillos. ¡Vámonos!

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1: Seguimos disfrutando, señoras y señores, del top regional, el top más pedido, el top que te pone de buenas. Claro que sí, las mejores 20 canciones solamente suenan aquí y a todo volumen, ¿eh? Aquí suenan grandes éxitos. Yo soy Mixel Montoya, la China, y te acompaño con más del top regional. Oye, ¿tú quieres participar? ¿Quieres que en este programa se escuchen tus canciones favoritas? ¿Esas canciones que no te puedes sacar de la cabeza? ¿Esa que te dedicaron o esa que estás cantando a todo pulmón? Pues, ¿qué crees? Tú puedes ser parte del top regional. Mándame tu canción favorita, la canción que dices tú, sí o sí, mira, esta tiene que estar aquí, en el conteo más famoso de la radio, o sí o sí, esta canción tiene que estar en la posición número uno, y ya vemos qué tal, la vamos a escuchar y ya vemos qué tal, si sí se merece la posición número uno. Mándame tu mensaje, ándale, te espero por allá, a través de redes sociales, Facebook, Instagram y TikTok, me puedes encontrar fácilmente como Mixel Montoya. Ya sabes que aquí suena lindo y bonito lo mejor de la banda, el norteño, los corridos y el regional mexicano, que está en bueno, ya sabemos. Así que aprovechen este momento y también, pues, te mando saluditos de una vez. ¿Qué tal? Mándame tu mensajito por allá y voy a estar feliz de leerte. Aprovecho este momento para mandar saluditos a Jimena Castro. Jimena, ¿cómo andamos? Gracias por comunicarte por acá. Dice que me está escuchando en California con toda su familia. ¡Qué bonito! Saludos para Jimena y para toda la gente bonita que ya anda por allá, mire, con toda la actitud. Claro que sí, usted sabe lo que es. Bueno, ¿qué te parece, Jimena? Si me mandas por acá la canción que quieres escuchar. ¿Qué canción? Oye, ya había visto por ahí que has compartido historias que te gustaba escuchar Eden Muñoz. A ver, dígame cuál es la canción que toda la gente tiene que escuchar de este gran artista. Vámonos con más música, Mixel Montoya está contigo en el Top Regional. Llegan ahora los Tucanes de Tijuana, señoras y señores. Canción número 7. Canción número 7, esto es Andamos Ready. ¿Y ustedes están listos? ¡Vámonos!

Con más del Top Regional, señoras y señores, ¿qué te parece si ahora escuchamos a la banda El Recodo? Ay, es que agárrate, agárrate que esto está muy bueno. Esto es La Cama de Piedra, canción número 5. ¡Vámonos!

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disfrutando del Top Regional, señoras y señores. ¿Cómo andamos en este bonito fin de semana? ¿Qué andamos haciendo? Espero que en este momento usted esté descansando, se esté estirando así, mire, a gusto, a gusto. Se me antoja estar en la playa, se me antoja estar descansando bien rico, bien sabroso. Ya hace falta, ¿eh? Ya hace falta irnos a descansar. Pero mientras ese momento llega, que yo lo veo muy lejano, vámonos ahora con más recomendaciones, señoras y señores. 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Vámonos, señoras y señores, con más del Top Regional. Y es que llega en este momento la canción que se mantiene en la posición número 3. Así es, señoras y señores, llegan los dos carnales. Esto es Me Derrito. ¡Qué bonito! ¡Vámonos!

0: ¡Olla! ¡Olla!
1: ¡Ay, no! ¡Valor! ¡Me volviste a dar! Y es que con estas canciones, ¿cómo no, señoras y señores? ¡Qué bonito! ¡Qué bonito suenan los grandes éxitos a través del Top Regional! Me encanta poderte acompañar en este bonito fin de semana, pero ¿qué crees? ¡Ya me voy, oigan! Esto es el Top Regional, mi gente bonita. Que la pase de lo mejor. ¡Vámonos!
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